0: Tengo abanicos. Pues sí, tengo abanicos de Locomía, mano. Me gusta. Me gusta la música de Locomía. Es el gusto culposo. Me gusta los trajes y todo lo que traen esos cuates. Y yo siento que hasta el día de hoy va a ser muchísimo, por muchísimos años. Vinieron a romper un tabú de cómo se verían los hombres con ese tipo de trajes. Va a seguir siendo hasta el día de hoy, yo creo que un adelanto al tiempo en el cual ellos vivieron y que siento que muchos de nosotros no estábamos preparados para escuchar tanto la música como ver el espectáculo que traían. Desde el primer disco hasta el segundo disco, a excepción del tercer disco que tal vez no estuvo tan malo, tenía mucha música dance electrónico, adelantadísimo al Eurodance, pero súper adelantado a lo que íbamos a escuchar en el 95-96. Cuando Locomía llegó directamente con estos temas, la visión que tuvieron del grupo, la visión que tuvieron de la gente al momento de visualizar cómo iban a bailar estos temas, el tema de Locomía que estamos escuchando ahorita de fondo, se convirtió en un hitazo. Rumba, Samba, Mambo, Taillo, Locomía. Y por supuesto, cuando sale el segundo material, si usted no ha tenido el chance o la oportunidad de escuchar Vogue de Madonna, es prácticamente como si estuviera escuchando Locovox. El ritmo, cómo va la canción y demás. Y en el segundo disco, déjeme decirle que sí, traían más temas baladas, muy chidas. Pero yo creo que el primer disco fue el boom. Y sí, ya tengo mis abanicos de Locomía y créeme, de verdad, ando ensayando, mano. A ver si damos un showcito, mira nomás. Digo, porque imagínate, estar iniciando con esta voz.
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0: Desde ahí sí me queda.
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0: 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Qué buena rola, de verdad. Adelantados al tiempo de la música Eurodance. No le apuesto otra cosa más. Dice, hola, buenas tardes, Boris, ¿cómo estás? El día de hoy un beso de parte fan número uno. ¿Cómo estás? Yo espero que estés muy... Bueno, si de por sí estás muy bien, ¿verdad? Como debe ser. Te mandamos un abrazo, licenciada Liz, ¿cómo estás? Claro, pues siempre es de a fuerza, Liz. Tiene que existir, lo comía todos los días. Y sí, es una agrupación que, le digo la verdad, me gusta la música que traen, el estilo que manejaban, todo. Súper adelantado a la época, definitivamente. ¿Qué otra agrupación le puedo decir que estaba adelantada igual a su tiempo? Que tal vez cuando llegaron no tuvieron el impacto o el ponche realmente que necesitábamos. Creo que Caló también en su momento estuvo muy adelantado a lo que después íbamos a escuchar del rap comercial, tirándole casi al pop. Y prácticamente traían una onda como tipo Sensi Music Factory, que el grupo de Sensi Music Factory eran bailarines y cantaban, o sea, rapeaban y bailaban. Cuando sale Marky Mark and the Funky Bunch con Good Vibration, era lo mismo. Y se ha dejado de hacer ese tipo de, o ese estilo, de meterle una coreografía chida a una canción, se dejó. Se dejó allá al garete con el paso de los tiempos. Dice, vamos por los panuchitos de lechón. Bebé, tú dime cuándo vamos. Vamos, es más, yo voy a apagar ahorita toda la... Ya voy a apagar ahorita la computadora y todo. Ya nos vienes a buscarme. Nos vamos. Nos vamos a pie. ¿Qué historias podemos contar con ella? Imagínate llevarla a pasear al Cerro de Benito Juárez. Hay un cuate que vende ya mariscos. Súper recomendado. Después de comer, bajar el cerro, caminando. No. Subirlo no, porque ando malito en la pierna. Pero estaría genial hacer eso. Para bajar la comida. Llegamos al Parque Santa Lucía. Ya ver los festivales y la música que siempre ponen allá. No, bueno. Ya estuvo, ya arreglamos el plan. No hay necesidad de ir a ningún antro. Es más... Sí, yo sé. Dice, buenas tardes, Boris. Pon las manos quietas de los 90s. Vámonos con el abuelo. allá con la tía. El abuelo ya está súper emocionado, ya hace como 6 mensajes que le dijeron que lo invitan, que lo van a llevar, que lo pasan a buscar. No saquen a ese señor, por favor, porque ya me está cayendo mal ese señor. Ese maestro está loco. Nada más escucha. Espérate, cuando él está en la casa, está en la casa y está así, bueno, ando yo con mi equipito allá poniendo música y todo. Escucha precisamente esta canción, este tema en específico. Y empieza, no sé qué cosa pasarle al señor, se le empieza a alborotar todo el cuerpo. Y me dice,
2: ya le dije a Gina que venga a vivir acá conmigo por el terreno, fíjate, para que ya agarras tus cosas y te largues de acá.
0: Y le dije, a ver, abuelo, ¿cómo que yo me voy a largar? Si esta es mi casa.
2: Esta casa es mía. Te dejo vivir acá un poco. Y Gina ya me dijo que va a venir conmigo a vivir.
0: Y así está todo el día. Todo el día pensando que Gina va a ir directamente con el abuelo. ¿Cómo le digo? Le mandamos un saludo cordial, mi estimado Mario Gutiérrez, y al máster Hilario Cabrera, que nos andan escuchando. Muchas gracias. Se van directamente a la tocada en Escárcega. Buen viaje y buen y excelente regreso, mi estimado Mario, y también al máster Hilario Cabrera. Saludos cordiales. Espero regresen con bien. ¿Cómo los quiero? A Hilario Cabrera, a mi estimado Mario y a DJ Carol. De verdad, cómo los adoro, muchachos. No se vayan a chumar, ¿eh? Si se chuman, por favor, mándenme un mensaje porque yo llevo al abuelo. 981-160-1343, ¿dice qué? Ese mensaje no lo puedo decir, Liz. No lo puedo decir. ¿Qué más quisiera decirlo? Pero... Maynard, más se está comprometiendo acá. ¿Qué te pasa, muchacho? Cálmate. Bueno, vámonos con música. Ya, Diosito, ya llévame, por favor, de verdad, ya no puedo estar aquí. Ya no puedo estar acá. Dice por acá, mi estimado Vicente, ¿cómo estás, amigo? Saludos, dice, sintonizándote vía internet desde Estados Unidos. ¿Puedes poner la rola de La Cosa Va a Estallar? Saludos. Ah, el tema de Spitfire, claro que sí. En un momento más te lo pongo, amigo. Saludos a mi estimado Vicente, que nos escuchan los United. Un abrazo enorme, amigo. Ya te esperan tus tierras campechanas por este lado para que vengas con nosotros. Muchas gracias. Dice por acá, dedícame una... ¿Perdón? Ah, una canción. Claro que sí, Liz. Oye, no escribas separado, por favor, porque yo lo estoy leyendo ahorita. Así se escucha, bueno, medio raro. Vámonos con Miguel Mateos para ustedes. Temazo para estar viajando incluso en carretera. Súbela a tu radio. Este es el Back in Time.

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0: En Kiss FM son las 6 con 16 minutos.
2: 6:16.
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Exactamente a las 6 de la tarde con 22 minutos. Saludos a mi estimado Hilario Cabrera que nos están escuchando. Muchas gracias. Uf, qué temazo me estás pidiendo, amigo. Pero nada más andamos poniendo los temas en español. Ahorita andamos poniendo temas en español. Temazos en español. Así que yo sé que esta rola que voy a poner ahorita, por lo menos sí te va a traer recuerdos, mano. Pero claro que por supuesto que sí. Como debe de ser. 981-160-1343, mi querido amigo, amiga, radio escucha. ¿A usted le gusta el fútbol? ¿A usted le encanta el fútbol? 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Tengo un súper temazo de esos temas que dices, oh, mira qué bonita rola, bonita canción. Tal vez el profe Hilario no se va a acordar del tema, pero posiblemente lo habrá escuchado. Sí, sí, lo habrá escuchado. Esta es una rola noventera. Noventera que nos va a salir a hacer los pasos de la vieja escuela. Es una canción que tal vez no tuvo el éxito que uno quisiera, pero fue de verdad un muy buen tema en su momento. Llegaba directamente desde Argentina la música rap. La música rap que decías, oye, esa canción no me está gustando. Pero luego cuando agarrabas cariño con la canción, muchachos, hasta te ponías a bailar. Jazz Ismael llega para ustedes con ¿Qué pasa? ¿Qué pasa?

0: 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En Kiss FM son las 6:30.
1: 6:30.
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0: Exactamente a las 6 de la tarde con 32. Dice, buenas tardes, mi estimado Boris. Una de Miguel Mateos, cuando seas grande, excelente tarde de parte de Don Remigio. Saludos, Don Remigio, muchas gracias. Ahí por estar escuchando, vamos a ponerle ese temazo que yo sé que también le va a traer recuerdos en un momento más. Ahí para ustedes estas canciones que son las clásicas y algunas no son tan clásicas dentro de la programación habitual que tenemos aquí en Kiss FM 101.9. Les recuerdo que en redes sociales aparecemos como Kiss FM 101.9 Campeche. La página o el sitio de tu servidor es Boris DJ5, Señor B, Retro Beats y Cruzando la Línea TV. Tengo de muchas canciones, muchísimas, podría yo estarle poniendo todas las prácticamente como dos turnos por acá, pero no me dan chance de estar uno. De fondo tenemos el tema de la batidora, ¿se acuerdan de este tema?
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0: Te masa. Sí, también escuchábamos reggaetón así medio feo. Como decía antes, medio vulgar esa canción. Pero también estaban otras canciones que nos ponen de buenas. Y esto es parte de los noventas. No es parte del 2000, es parte de los noventas. Casi, literalmente, casi a finales llegaba estas canciones que les voy a poner a continuación. Dice, ¿puedes poner la de Espera un Poco de José José, porfas, con la dedicatoria a doña Sandra, de parte de Betty, con cariño? Claro que sí, mi querida Betty, en un momento más para doña Sandrita, que nos anda escuchando, como los saludos cordiales. Antes de poner ese tema, le voy a dejar con algo que yo sé que por lo menos, si no le va a traer recuerdos, en algún momento la habrá escuchado. De los temas sabrosos, a mí me encanta, es, tal vez no es mi grupo favorito al 100%, pero es un grupo que me gusta y aunque les hayan hackeado un pedacito de su canción, nunca van a poder superar, obviamente, al original.
2: Guayando.
0: La presencia de Fulanito para ustedes, 981-160-1343. Quédate con nosotros, súbele a tu radio.

0: 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En Kiss FM son las 6:47.
1: 6:47.
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0: En Kiss FM son las 7 con 2 minutos.
2: 7:02. 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

0: Vámonos con más música a través de la frecuencia del beso a las 7 de la noche con 7 minutos, saludando cordialmente a toda la familia campechana que nos anda sintonizando, saludos cordiales a la gente que está en el coach, a la gente que está también allá en el taxi, en el vehículo particular, a toda la gente, lo estamos llegando directamente con la señal de Kiss 101.9. Hoy le recuerdo, tenemos lo mejor de los temas de la música pop en español, así que esperamos que obviamente usted se quede a disfrutar de esta transmisión a través de la frecuencia del beso. Mi estimado Juan Castellanos, ¿cómo estás, amigo? Saludos cordiales, muchas gracias por estar con nosotros en esta emisión. Y por supuesto, esperamos que obviamente usted también disfrute de todo lo que tenemos. Nos queda una hora de programa para seguir disfrutando de la pura sabrosura de los temas de antes. Muchas canciones, muchos temas, muchas rolas. Y precisamente hay un tema que le vamos a dedicar a la licenciada Liz, que ya nos reclamó, oye, mi canción. Tenemos esta canción que ama, adora y siempre le gusta, es a cargo de los Barrio Boys. En un momento más se lo ponemos. Dice por acá, saludos para Maribel y Lidia y Pepe, gracias. Saludos para Maribel, Lidia y Pepe, muchas gracias por estarnos sintonizando. Y bueno, vámonos con los temas que nos quedan pendientes por acá. Había una personita que nos mandó un mensaje, ¿dónde andas? Ah, no, ya la pusimos. Esta también ya la pusimos. Oye, pues sí, ya pusimos todas. Bueno. Ok. Vamos entonces al playlist del Boris. Ah, pero muchacho, surtido rico de canciones precisamente en este momento. Vamos a ir directamente de la balada a la balada movida, al tema así como que ¡boom! Y por supuesto a las canciones que nos quedan para estarle transmitiendo en esta noche. ¡Ah! Ya está aquí, es esta canción de Déjeme si estoy llorando del gran silencio. Ándale, esta es la que seguía, ya me acordé. Este es el tema que vamos a poner ahorita. Y bueno, antes de eso escuchamos rápidamente el tema a cargo de los Barrio Boys, baladota hermosa, dedíquelo usted a la persona a quien ama. Esto es Cerca de Ti.
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0: 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En Kiss FM son las 7 con 17 minutos.
1: 7:17.
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1: Así es, son las 7 de la noche con 23 minutos. Seguimos en el último bloque de buena música, de grandes temas, de excelentes canciones en esto que es el Back in Time del fin de semana. Recordándole a toda la familia campechana que mañana tenemos una cita a la misma hora con estas canciones chéveres, muchachos. De esas del karaoke para cantar a todo pulmón. Les recuerdo que estamos también transmitiendo a través de cipseplay.com en cualquier parte del mundo, en el sitio seguro que usted sí o sí debe tener allá en sus favoritos. Ahí estamos apareciendo para ustedes, www.cipseplay.com en cualquier parte del mundo, para que usted, ahí le digo, estemos obviamente también en contacto. Y por supuesto, las redes sociales de su servidor, Boris DJ5, Señor B, Retro Beats y Cruzando la Línea TV. Escuchando de los temas clásicos de Napoleón, José José, del playlist que le estoy poniendo ya de las canciones que me gustan. Hay muchos temas en español que sí, la neta, sí me laten. Matalí de Diderón. Y por supuesto, una de esas canciones es precisamente en los noventas. Nos vamos a ir a los noventas, de plano se lo digo. Llegaba esta canción que se titula Sintiendo desde el alma de Caló. Ese disco tuve la oportunidad de tenerlo en mis manos. Compré el disco y compré el cassette. Tenía yo una tornamesa, una Technics 1200. Chulísima, hermosa. Eso es mucho tiempo. Estaba yo chaval, estaba yo chavito. Pero siempre me gustaron los equipos de sonido. Y precisamente las tornamesas, tal vez no era mi fuerte, pero cuando empecé a agarrarle amor al mixer, a la mezcladora, bueno, pues olvídate, empecé a conseguir mis cosas. Llegaba esta canción y qué agasajo escucharla y tener después el disco compacto de Caló en mis manos. Fue otra gama de cosas chidas que llegaba directamente a pertenecer a la época de los noventas. Llega para ustedes este tema, Sintiendo desde el alma con Caló.
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0: 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En Kiss FM son las 7 con 29 minutos.
1: 7:29.
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1: Vámonos con más música a las 7 de la noche con 35 minutos y le seguimos recordando a toda la familia campechana y a todos los amigos y amigas que nos andan sintonizando que está para ustedes el Qué Padre Mundialista de Kiss FM. 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Las 7 de la noche con 38 minutos, nos queda todavía un buen de música y llega para ustedes otro temazo que a mí me gusta bastante. Corresponde a la época buena de Ricky Martin también, cuando en los 90s, pues, ¿qué pensábamos que era? Que iba a estar pegando este muchacho después de salir de Menudo y después de hacer tantos éxitos, pero en ese entonces llegaba con esta canción y decíate, quítate que ahí te voy, muchacho, porque fue un temazo. Susana.
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0: En Kiss FM son las 7 con 48 minutos.
2: 7:48.
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3: Ya son exactamente las 7 de la noche con 50 minutos y de verdad gracias, gracias, gracias a todas y cada una de las personas que se comunicaron a este programa para ponerle sus rolitas bien chéveres y para cantar y recordar esa parte tan bonita de la nostalgia de buenas canciones que hasta el día de hoy, de verdad, yo creo que más de uno se extrañan esas canciones. Me paso a retirar deseando que tengas un excelente sábado. Hoy te recuerdo que a las 11 está para ustedes el Kiss Mix con DJ Pedro González y nosotros mañana, Dios mediante, vamos a estarle poniendo canciones chéveres a partir de las 3 de la tarde. Y por supuesto, si hago caso nos quieres escuchar a internet, estamos en Zipse Play y también en la plataforma de iHeartRadio. Hoy no llovió, le había yo platicado, le había comentado que parte de lo que tenemos allá del clima así medio raro es que se suponía que en este fin de semana no iba a llover. Pero el lunes,
4: man, me voy a poner turulato.
3: Sí, se supone que el lunes iba a caer lluvia, entonces nada más aguas con el agua por cualquier situación. Gracias familia, un abrazo enorme a la distancia, que descanses, que la pases chévere, que sigas escuchando el 101.9 y por supuesto mañana te esperamos en el Back in Time del fin de semana. Nos quedaron pendientes algunas rolas, mañana las ponemos para ustedes y por supuesto gracias por habernos escuchado. Sígueme en redes sociales si gustas, ¿verdad? Aparezco en TikTok como arroba el Boris, B grande, O-H-R-I-S, Facebook, Boris DJ5, señor B, Cruzando la Línea TV y Retrobeats. Gracias, familia. Escuchamos hasta la próxima. A ratito subimos un remix de reggaetón que nos pidieron del jueves. A ratito lo subimos allá en la página de Boris DJ5, señor B, que la vamos a estar compartiendo en la página de Retrobeats. Gracias.

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0: En Kiss FM son las 8 con un minuto.
2: 8:01.
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0: 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Son las 8 con 18 minutos.
1: 8:18. 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

0: En Kiss FM son las 8 con 29 minutos.
1: 8:29.
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0: 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Son las 8:43.
1: 8:43.
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0: Gracias. Muchas gracias.
1: 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En Kiss FM son las 8:53.
2: 8:53. 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

0: ¿Alguna vez te has preguntado por qué a las 10 de la noche tu cuerpo ya pide almohada?
1: Aunque tu mente todavía quiera ver un capítulo más de tu serie favorita.
0: ¿O por qué te da hambre más o menos a la misma hora, como si alguien dentro de ti llevara un horario escondido? Pues resulta que sí. Dentro de ti hay un reloj. No tiene manecillas ni hace ruido, pero lleva millones de años dando la hora.
1: Se llama reloj circadiano
0: y trabaja siguiendo ciclos de 24 horas, justo como el giro de la Tierra. Gracias a él, tu cuerpo sabe cuándo despertar, cuándo comer y cuándo apagar las luces para dormir. Este reloj vive en una pequeña región del cerebro llamada núcleo supraquiasmático, un conjunto de unas 20.000 neuronas, pequeñito, del tamaño de un grano de arroz, pero poderoso como el director de una orquesta. Recibe la luz que capta nuestros ojos y con esa información le avisa al resto del cuerpo: ¡es de día! ¡A moverse!
1: O ya oscureció, es hora de reparar tejidos y ahorrar energía.
0: Imagínate, los reptiles tienen en la cabeza algo que los científicos llaman el tercer ojo, un órgano que detecta directamente la luz del sol y les dice cuándo moverse y cuándo quedarse quietos. Nosotros no tenemos ese tercer ojo, pero nuestros ojos hacen el mismo trabajo. Le envían señales de luz y oscuridad al cerebro. Y cuando anochece, una hormona llamada melatonina empieza a inundar nuestro cuerpo como un arrullo químico que nos prepara para soñar. Mientras dormimos, otra hormona toma el turno de madrugada, el cortisol. Va hacia nuestros depósitos de grasa, libera glucosa y prepara al cuerpo para que cuando suene el despertador o entre el primer rayo de sol por la ventana, tengamos la energía lista para arrancar el día. Pero ojo, este reloj tan fino se puede descomponer. Trabajar de noche, desvelarte con el celular a las 2 de la mañana o saltarte horas de sueño es como meterle arena a un reloj suizo. Cuando nuestros ritmos circadianos se alteran, el cuerpo lo cobra caro. Obesidad, diabetes, depresión e incluso estados psicóticos pueden aparecer. Y no solo nos afecta a nosotros. La luz artificial que invade la noche también altera los ciclos de reproducción de muchos animales. En 2017, tres científicos estadounidenses, Jeffrey Hall, Michael Rosbach y Michael Young, recibieron el Premio Nobel de Medicina por descubrir los llamados genes reloj, el manual de instrucciones que le dice a nuestras células cómo fabricar las proteínas que aceleran o frenan nuestro reloj interno. Así que esta noche, cuando sientas que los párpados te pesan y el cuerpo te pide cama, no le eches la culpa al cansancio nada más. Agradece a ese pequeño reloj escondido en tu cerebro que lleva toda tu vida cuidando de ti. En silencio, sin pilas, sin alarma. Solo con la luz del sol y la oscuridad de la noche. Con información del doctor Raúl Aguilar Roblero, del Instituto de Fisiología Celular de la UNAM. Un guión de Leonardo Santiago, con información del portal Ciencia UNAM. Les saluda Mónica Genis.
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0: Damas y caballeros, gracias por estarnos sintonizando. Soy Enrique Rivadeneira y estamos iniciando esto que es Kiss Live edición sábado por la noche, que estoy seguro les va a encantar. Vamos a tener música maravillosa, complacencias al por mayor y, por supuesto, las mejores canciones aquí en Kiss FM 101.9. Y bueno, arrancamos con este programa muy bueno, con canciones excelentes. Iniciamos con Emmanuel, La Última Luna, digo, después de estar escuchando este conciertazo en versión unplugged o instrumental, como les gusta llamarle. Y bueno, también escuchamos hace ratito a Alex Sintek con Bendito Tu Corazón y Te Pareces Tanto a Mí con La Oreja de Van Gogh. Y arrancamos con musiquita, pero antes quiero recordarles que en Kiss FM estamos preparándonos magistralmente para entretener al papá, para consentir al papá en el evento mágico que se llama ¡Qué Padre Mundialista Kiss FM! 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Y bueno, les recuerdo, gente bonita, que nosotros, para poder darles ese servicio, este evento, estamos poniendo una pequeña límite de edad. 45 años los padres y 15 años los hijos e hijas. 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Nosotros vamos a una pausa comercial y regresamos con más música. Al volver, El Último Adiós con Paulina Rubio y Ya Es Muy Tarde de Silvestre Dangond y Maluma. No se vayan y sigan sintonizando Kiss FM.
1: En Kiss FM son las 9 con 18 minutos.
2: 9:18.
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0: 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En Kiss FM son las 9:31.
1: 9:31.
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Damas y caballeros, seguimos con música maravillosa, aquí disfrutando de las mejores canciones. Mandamos un saludo a nuestra amiga, la señorita Rubí, que nos está sintonizando, junto con Charlotita, muy atentamente, muy felices las dos, disfrutando de las mejores canciones. Y tenemos algunos mensajitos de personas que se están queriendo inscribir con nosotros para el concurso del Día del Padre Mundialista. Nuestra amiga Daf, por favor, te mandamos un mensajito

pases es. Y un número telefónico, por favor. Me estimado Manuel González, necesitamos, por favor, que mandes también el número telefónico, es muy importante. Continuamos con más música, por supuesto que sí. Nos lanzamos con Siddhartha y Jimena Sariñana, la canción Respiro. Luego una pausa comercial y volvemos con Miedo de León Polar y Lágrimas de... ¡Ay, chulada de canción! Lágrimas de mi almohada. Esta va para nuestra amiga Maggie, que es fanática de Faye. Esperemos que le guste mucho y seguimos con más musiquita aquí en el 101.9.

0: 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Son las 9 con 46 minutos.
1: 9:46. 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

0: 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En Kiss FM son las 10 con un minuto. 10:01.
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10 de la noche con 5 minutos, damas y caballeros. Tenemos una temperatura de 29 grados Celsius. Ya está por fin bajando, por fin reduciendo, por fin desapareciendo el calor paulatinamente. Llegaremos el día de hoy a un máximo de 27 grados Celsius. Es lo más bajito que vamos a llegar el día de hoy. A ver cómo nos sigue yendo, porque sí, hace mucho bochorno ahí afuera y ya estamos bastante aturdidos. El calor aturde bien gacho. Gente bonita, tenemos un viento que viene del sureste, por eso tanto bochorno. 16 kilómetros por hora y un 66% de humedad. No hay precipitaciones en casi ninguna parte del territorio. Si a lo mucho el 25%, pero eso va a ser exclusivamente en zonas con muchísima, pero muchísima vegetación. Así que no se preocupen, el día de hoy y mañana no se prevén lluvias de ningún modo. Lunes igual va a estar bastante tranquilo. Quizás hasta el martes vayamos a empezar a ver algo diferente, ¿verdad? Así que mañana sí puede uno lavar ropa. Dios bendito. Y bueno, continuamos con más música que nos estaban pidiendo. Una canción, tío Enrique, una de Julieta Venegas para quitarme el mal sabor de boca. Una rolita buena, siempre en mi mente, mi estimado. Siempre en mi mente es una de las canciones insignia por esa de esta chava. También escucharemos después Ya Estaba Escrito de Timbiriche y luego Alejandro Fernández. Eso y más, así que si quieres escuchar alguna canción en especial, mándanos un mensajito al 981-160-1343. Repito, 981-160-1343. 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Y ya lo sabes, tráete por favor, tráete ropa cómoda, ropa deportiva, ropa fresca, ropa que puedas hacer muchas actividades físicas y no lastimarte ni cansarte. Recuerda, eso es muy importante. Y bueno, nuestros ganadores van a tener premios que van a ser cortesía, por supuesto, de nuestros patrocinadores. 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Seguimos con música, no se vayan. 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

Me contaron del poeta del pueblo, que escribía hermosos cuentos, y ahora resulta que es más grande con el paso del tiempo. Maestro, con su permiso.

0: 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Son las 10 con 15 minutos. 10:15.
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0: 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Son las 10 con 31 minutos.
1: 10:31. 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

Seguimos con música maravillosa. Y mandamos saludos a las personas que siempre nos están escuchando, que se ponen en contacto con nosotros y que día a día hacen más divertido, más bonito y más genial el contenido que tenemos aquí para todos ustedes en Kiss FM. Mandamos saludos a nuestro amigo Ferliz, también a Maggie, a Pedro Vázquez, a Alexander, a Patito del Taxi 1195, a Erika, a Félix, obviamente, también a Mega Martel, que tiene rato que no nos manda mensajito, a Liz, a Yoji, a ver a quién más tenemos por acá, Claudia Ortiz, Paco Alavés, a Pedro Vázquez, ¿qué más? A Pedro ya lo habíamos dicho, ¿verdad? Isis Vela, muchas gracias. Un saludo al Mago Misterioso, al George Duarte, muchísimas gracias. Un abrazo, gente bonita. También un saludo, a ver. Ahí tenemos también a Elvira Estrella, a Víctor Pérez Balán, a Josué. A ver, ¿quién más tiene? El ingeniero Pat, por supuesto que sí. También tenemos a Pablo Mora, que siempre nos está escuchando. A la señorita Wadi Sánchez, que también nos escucha y que se sintoniza con nosotros. Olga Puc, no nos puede faltar. Darwin Mo, obviamente. A ver, ¿quién tenemos? A Carlos Rosado, al Pavoroso, que también siempre nos está escuchando. ¡Qué gusto! Y bueno, gente bonita, a toda la banda que nos está escuchando en este momento desde el Coosh. Al Vampiro también, del Taxi 986. Jerrycito, a Zoe, a Humberto. A la Ceibanita Judith Guzmán, Montserrat León y Rosario Chan Santana. Y obviamente a Rosario Chan, la Niña Piña, efectivamente. Muchas gracias por siempre estarnos sintonizando. Vámonos con música. Sí, claro que sí. Nos habían pedido la canción No Era Necesario de Rayleigh y también Pero Te Conocí de Rake para la señorita Rubí. Así que esperemos que les guste mucho y seguimos con más música excelente aquí en el 101.9. Y si quieres escuchar alguna canción en especial, manda tu mensaje al 981-160-1343.

Mi gente bonita, ya llegamos al final de este programa. Muchísimas gracias por habernos estado acompañando en esta noche musical. Por supuesto, con las mejores rolas y los saludos que nos estaban haciendo llegar muy encarecidamente. Se los agradezco. 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Les recuerdo, gente bonita, mandarme su mensajito y ponerme su nombre completo, el apellido paterno y materno, el del papá, el del hijo y, por supuesto, un número telefónico al cual nos podamos comunicar. Y recuerden, va a haber premios maravillosos gracias a nuestros patrocinadores. 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Y ya cerramos con broche de oro, canciones excelentes, por supuesto que sí. La cerramos con Belanova y la canción Rosa Pastel y Laura Pausini, Marcos se ha marchado. Así que, gente bonita, con esto nos despedimos. Muchas gracias por haber estado con nosotros, escuchando las mejores rolas, las mejores canciones en el 101.9 de Kiss FM. Y recuerden, comenzamos con Kiss Mix, las mejores mezclas de los DJs de casa. Pásenla bonito, sean muy felices. Nos estamos sintonizando más adelante. Sigan sintonizando Kiss FM 101.9. Hasta muy pronto. Chao.

0: 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En Kiss FM son las 11 con un minuto.
1: 11:01. 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

0: 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En Kiss FM, son las 11:33 minutos.
1: 11:33.
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0: En Kiss FM son las 12 con 5 minutos.
1: 12:05.
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0: 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En Kiss FM son las 12:40.
1: 12:40.
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1: 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En Kiss FM es la 1:16.
0: 1:16. 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

0: El Kiss FM es la 1:48.
1: 1:48.
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0: En Kiss FM son las 2 con 23 minutos.
1: 2:23.
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0: En Kiss FM son las 2:55.
1: 2:55.
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0: En Kiss FM son las 3 con 16 minutos.
1: 3:16. 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

En Kiss FM son las 3 con 31 minutos. 3:31. 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

0: En Kiss FM son las 4.
1: 4 o'clock.
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0: 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Son las 4 con 35 minutos.
1: 4:35.
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0: En Kiss FM son las 5 con 8 minutos.
1: 5:08.
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0: En Kiss FM son las 5 con 18 minutos.
1: 5:18.
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0: En Kiss FM son las 5 con 50 minutos.
1: 5:50.
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0: En Kiss FM son las 6 con 3 minutos.
1: 6:03. 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

0: 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Son las 6 con 17 minutos.
1: 6:17. 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

0: En Kiss FM son las 6:31.
1: 6:31.
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0: 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Son las 6:45.
1: 6:45.
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0: 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Son las 6 con 59 minutos.
1: 6:59. 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

0: En Kiss FM son las 7 con 15 minutos. 7:15.
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0: 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Son las 7 con 31 minutos.
1: 7:31. 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

0: En Kiss FM son las 7 con 47 minutos.
1: 7:47.
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0: En Kiss FM son las 7 con 59 minutos.
1: 7:59. 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

Muy buenos días, queridos amigos, ¿cómo están? Aquí estamos en los micrófonos de la Estación del Beso, porque hoy es domingo. Llegamos a esta programación dominical en 7 de junio, Día de la Libertad de Expresión. Un saludo para todos mis compañeros de prensa y medios de comunicación. Hoy es el día también del periodista. Muchas felicidades para todos ellos. Un fuerte abrazo para todos mis compañeros de medios de comunicación dedicados al periodismo, con esa ética, esa profesionalización. La verdad que lo hacen muy bien. Y bueno, también muchísimas felicidades a nuestra querida compañera Sara López, que es una de las ganadoras el Premio Estatal de Periodismo. Es tan preciosa esta chica y tan talentosa. Muchísimas felicidades para ella. Ya la consentimos aquí en la estación, en Grupo CIPSE. Es una de nuestras representantes. La verdad que se lo merece porque es una chica muy entusiasta. Y bueno, pero también para todos mis compañeros quienes fueron objeto de este Premio Estatal de Periodismo en San Francisco de Campeche. Bueno, pues aquí una servidora, Betty Notario, comunicóloga, mercadóloga, todóloga, cantóloga, asesora comercial también, mamá y locutora. Aquí estamos con mucho gusto saludándoles en esta mañana hermosa aquí en la Estación del Beso, y esperando a que todos ustedes se reporten conmigo, que manden sus mensajes y que nos digan qué están haciendo hoy dominguito familiar, qué hacemos, qué desayunamos, si hay, no sé, algún antojo de algo, o a veces nos toca comer el buffet de la semana, ¿verdad? O nos toca preparar el inicio de la semana. Así que te invito a que estés conmigo de 8 a 10 de la mañana aquí en la Estación del Beso. Somos Kiss FM 101.9, la estación que todo el mundo escucha. Y por supuesto, estas betinotas de hoy domingo. Manda tu mensaje de WhatsApp a cabina al 981-160-1343. Y por supuesto, sígueme en mis redes sociales. Estoy como Betty Notario Locutora. Pero también estoy en mi página, Betty Notas Campechana. Esa es la página general donde conoces, fuera de radio también, lo que es Betty Notario. Así que gracias a ustedes. Y Betty Notario Locutor es exclusivamente de mi cabina del beso. Gracias a todos ustedes. Fuerte abrazo. Que la pasen a todo dar. Que la pasen muy bonito. Felicidades a los que hoy están festejando su cumpleaños. A los que están aprovechando el fin de semana para aprovechar y festejar. Hoy tenemos, fíjense, les quiero platicar que hoy es el Día Mundial de los Derechos del Nacimiento. Así es, este 7 de junio del 2026. También es el Día Mundial del Superviviente de Cáncer. Y el Día Mundial de Concienciación del Síndrome de Tourette. Este tema de enfermedad neurológica que sí afecta a muchas personas. ¿No saben qué es? Se los platico. También, por último, Día Mundial de la Inocuidad de los Alimentos. Y bueno, pues todos estos son las efemérides del día de hoy con un clima. ¿Cómo está el clima? Yo sentí mucho frío, pero no sé ustedes. 29 grados Celsius en este momento. El pronóstico del clima es nubladito para este día, en este dominguito 7 de junio. Y por supuesto, la máxima de hoy será de 36 grados Celsius. La mínima llegó a 27 grados Celsius en San Francisco de Campeche, México. Y bueno, manden su mensajito. Regresamos con los saludos, con los audios. Si no quieren escribir a nuestro WhatsApp, por favor, y mandamos todos estos saludos para la gente que ya está preparando este domingo especial.

0: 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Son las 8 con 15 minutos.
1: 8:15. 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

Así es, amigos, estamos de regreso, 8 de la mañana con 18 minutos. Gracias a todos, gracias por ser parte de esta comunidad digital, escuchar KISS FM 101.9. Hoy dominguito 7 de junio, Día de la Libertad de Expresión en nuestro bello México. Y saluditos para todos, a todas las familias que nos están sintonizando, a todos ustedes que están muy pendientes de las redes sociales. Y bueno, a los que me siguen en Betty Notario Locutora y Betty Notas Campechana, muchas gracias, buenos días. A los que también mandan sus mensajes a nuestra línea directa de cabina, al WhatsApp, al 981-160-1343, reportándose.

0: Y vamos con más saluditos. Tenemos aquí nuestro primer saludo, que es un audio que vamos a ver de quién se trata. Solamente decirles, amigos, que no recibimos en la línea de WhatsApp de cabina llamadas. Es exclusivamente para audios, para sus saludos y para sus mensajes, porque luego nos marcan y es una línea que no podemos contestar. Así es solamente, exclusivamente para su WhatsApp. Vamos a escuchar qué nos dicen.
1: No, disculpa, error de dedo, Boris. Buenas noches.
0: Bueno, este fue error de dedo. Y no soy Boris, soy Betty. Y no es el número exclusivo de Boris, es de cabina, ¿eh? No se vayan a confundir. Bueno, vamos a mandar saludos. Nos dice buenos días, Betty Kiss Life. Soy Papo Choncho de Betania. Saludos a Chemblas, Banda Los Chapulines y a la unidad Sembrando Vida. Don Pedro X, Israel, Esmeralda, Chaca, Canción, Ricardo Arjona, La Mujer que No Soñé. Y bueno, también aquí nos dicen, hola Betty, un gusto saludarte de tu amigo Gerardo Chanito. Felicidades por el Día del Periodismo por parte de las Mañaneras del Café. Muchas bendiciones. Pues un saludo para ti, mi querido amigo Gerardo, ¿cómo estás? También felicidades para ti por el ser periodista también y que ya estamos allá haciendo, bueno, ustedes que son más periodistas, ¿verdad? Ustedes sí que son periodistas que toman la nota, la interpretan y la canalizan y dan su punto de vista. Eso es bastante interesante e importante. Saludotes. Bueno, buenos días, excelente domingo. Aquí escuchando esa dulce voz, me suena a coro celestial. Soy tu ángel. Saludos, ángel. Y nos dicen, buen día, Betty, feliz domingo, pásala súper con tu familia, bonito, muchas bendiciones para tu hermosa familia, saludos a Danielita Fernandita y a su abuelita, bendiciones para todos, espero mi saludo, claro, el saludo dominguero de Yoli Pereira.
2: Hola, Betty, buen día, muchas felicidades, nena, por ser Día de la Libertad de Expresión. Y pues un fuerte abrazo para ti y las mejores vibras y pues a todos los tus compañeros periodistas también y obviamente a mi hijo que hoy es su cumpleaños. Gracias, Betty, pásala bonito.
0: Bueno, pues esos son los mensajes de nuestros queridos radioescuchas. Gracias. Y que nos escuchan y nos dicen, y está el ambiente, ¿verdad? Que están escuchando las Betinotas. Nos dicen, nos mandan un saludito de conocida sastrería ahí de La Colosio a nuestro amigo Felipe Durán Muñoz. Saludotes, Felipe, te voy a visitar pronto. Así es, gracias. Qué bueno que existes y trabajas los domingos, me da gusto. Saludos, ya tenemos tu número, ¿eh? Saludos, nos dicen buenos días, todos los domingos te saluda Pablo Zip de Lerma, que está desayunando huevo, ¿qué? Huevo perico y se dispone para acudir a la iglesia. Bendiciones para ti y tu familia. Ok, pues un saludote para ti, Pablo, gracias por reportarte esta mañana. A ustedes, amigos, buen día. Buen día, habla el Romy, saludos, porfa, que la gente sepa que el chico ya llegó, que el circo ya llegó, el circo del miedo. No diré que hay dentro, pero mejor que de los que no hayan ido, vayan y lo descubren. Bueno, un saludote. ¿Cuál circo? No sé de cuál circo hablan. Y que me comenten aquí inbox para no hacer publicidad gratis. Saludotes. 8 de la mañana con 22 minutos. Amigos queridos, gracias por escuchar radio, por tener como la radio parte de su comunicación, parte de toda esta manera de vivir, también de acompañamiento. Saben ustedes que la radio es un medio económico, es un medio rápido, ipso facto. Aquí estamos haciendo radio en vivo. Aquí puedes escuchar entre tenerte, escuchar una canción, reflexionar, acompañarte mientras estás estudiando, mientras estás en el coche, en el transporte o estás en tu automóvil, en carretera, también repórtate. Hoy es el Día Mundial de los Derechos del Nacimiento. ¿Y de qué trata este y por qué tiene esta fecha del 7 de junio? Pues es la conciencia de la importancia que tiene el nacimiento de todo ser humano en este mundo, como respetar ese vínculo que se crea entre la madre y el bebé desde el momento del alumbramiento. Este día fue impulsado desde la llamada Plataforma Pro Derechos del Nacimiento, que propuso una iniciativa que fue apoyada por mucha gente que anualmente realizaban campañas campañas y eventos en los últimos años. Y a todas las personas que difundan parte del decálogo de los derechos del nacimiento para que todos conozcamos en qué consisten. Todo nacimiento representa un momento único e imborrable en la vida de cualquier ser humano, y lo cierto es que solamente se nace una vez. Y de ahí la importancia de ese momento. Esa conexión y el vínculo de amor que hay entre padres e hijos se transforma en una experiencia sublime. Sobre todo para las que somos madres, para las madres que durante el tiempo de gestación, que son 9 meses, hemos tenido en nuestro vientre ese nuevo ser y quien debemos amamantar y cuidar hasta que pueda valerse por sí mismo. Por eso, el Día del Mundial de los Derechos del Nacimiento pretende hacer valer y respetar esos derechos que tienen todos los niños y también las madres del mundo para que el nacimiento se lleve a cabo de una manera menos traumática, que así nos los han pintado, pero lo hemos romantizado, y lo menos traumática posible, y siempre pensando en el bienestar de la mujer y el del bebé. La verdad que la palabra traumática sí compromete mucho, porque tema del dolor, ese umbral del dolor que tenemos las mujeres es incomparable con lo que pueda tener el otro género, y no es porque seamos superiores, sino que fuimos creadas para soportarlo, pero si se puede evitar, mucho mejor, ¿verdad? Bueno, vamos a continuar, amigos, gracias por seguirnos y escucharnos aquí en Kiss FM 101.9. Les recuerdo que nos pueden sintonizar en www.cipseplay.com. ya saben, amigos queridos, y bueno, en el 101.9 de FM, y también seguirme en mis redes sociales, Betty Notario Locutora y Betty Notas Campechana, y también el de nuestra estación. Denle like, chequen toda la información que suben de nuestra casa radial, que es Kiss FM 101.9 Campeche. 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

0: 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Son las 8 con 30 minutos.
1: 8:30. 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

Así es, amigos, estamos de regreso, 8:43 a.m. Manden su saludo al 981-160-1343. Hoy domingo, 7 de junio, estamos haciendo radio en vivo. Vamos con más saluditos que me han llegado en mis redes sociales. Gracias y buenos días. Feliz domingo para ustedes. Este primer saludo es para mi querido amigo Manuel Matus, que nos dice buenos días. Saludotes para ti, Manuelito. ¿Cómo estás? Un gusto saludarte, aunque sea por radio. Y también a Carlos Matucci, a Inés Más, que le mando un saludote con mucho cariño. A esta preciosa señora, cariñosa y hermosa. Saludos también a Arnoldo Pino Cabrera. Buen día, Lick, nos dice. Saludos. A mi querido amigo Gilberto Lara. Vive, ríe, ama, perdona, disfruta la vida y sé feliz, porque el tiempo pasa y las oportunidades se van. No lo piensen. Buen y bendecido día. Solo por hoy, no. Rafael Magaña nos dice, buen día, Betty, saludos desde aquí del barrio de San Román, bendecido domingo. Maciel Ortega Ortiz, excelente día, Dios te bendiga, gracias, Maciel. Y Gina Herrera, buen día y felicidades, Betty, muchas gracias. Gracias por esa amabilidad y el tiempo de mandarnos sus mensajitos. Saludos para Jaime Aguirre, Sonia Fuentes, Diego Balam. A Iraís Castillo, que le mando un saludote. A Jorge Antonio Huitzcu, a Elsa María, que nos escuchan.

0: Y gracias por esos mensajitos esta mañana de domingo. Vamos a ir a un corte, regresamos. Les invito a que nos manden su mensaje, a que interactúen, qué están haciendo, qué desayunan el día de hoy, cómo se me están portando, ya están de vacaciones, están aprovechando algún motivo para poder realizar este domingo con toda su agenda, parte del trabajo, la familia, el día de fe, el día de casita, del hogar, del automóvil que hay que lavarlo o que hay que llevarlo a algún lugar, ¿no? No lo sé. Gracias. Vamos a un corte, no tardo.
1: 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En Kiss FM son las 8 con 45 minutos. 8:45.
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Estamos de regreso, amigos queridos. Manden su mensaje al 981-160-1343. Estamos haciendo radio en vivo a través de la estación del Beso. Comunícate. El domingo será. Hoy es domingo y no... Tenemos un saludito que nos dice: buen día, saludos, Kosh Cala, Unidad 115, de parte de Arturito. Eres la voz que cautiva mis sentidos. ¿Puedes complacerme con la canción Cielo Rojo con Majo Aguilar? Saluditos, Arturito, ¿cómo estás? Buenos días. Oigan, también es el Día Mundial del Superviviente de Cáncer. ¿Cuántas historias hemos escuchado de algún familiar, algún amigo, alguna persona que pues dio a conocer su proceso y que ahora lo está contando? Y bueno, a través de las redes sociales vemos muchas historias de personas que sobreviven al cáncer, cualquier tipo de cáncer. Cada primer domingo de junio se celebra este Día Mundial del Superviviente de Cáncer. Es muy emotiva esta efeméride porque es en apoyo a estos pacientes supervivientes del cáncer y por supuesto a todos sus familiares, porque no solamente el paciente enfermo de cáncer es el que enferma, sino también la gente cercana, quienes le cuidan, quienes están allá muy pacientemente atendiéndolo, acompañándolo, dándole ánimos y también de alguna manera siendo familiares, pues soportando también los procesos que no son nada fáciles. Cada tipo de pacientes diferente enfrentando este tipo de enfermedades. Bueno, pues la conmemoración de este Día Mundial pide hacer conciencia y sensibilización a la población mundial acerca de las necesidades que afrontan quienes son sobrevivientes de procesos oncológicos, referidas fundamentalmente a su seguimiento médico y también al psicológico, que después de un cáncer la vida no vuelve a funcionar de la misma manera. Esto, fíjense que surgió en Estados Unidos desde el año 1988, la celebración de este Día Mundial, un primer domingo del mes de junio, que da pues de reconocimiento a estos pacientes, a estos guerreros, a estos luchadores que han sobrevivido a esta enfermedad. Tuvo muy, muy buen tema, una gran acogida este tema en aquellos años, que se extendió la celebración a nivel mundial en países como España, comenzó a conmemorarse a partir del año 2012. Y bueno, tratándose de un tema mundial con un tema de salud, pues eso también nos atañe a nosotros aquí en esta parte del mundo. Pues se considera que el paciente oncológico es un superviviente del cáncer cuando ya superó los 5 años con ausencia de la enfermedad y que ha dado alta de los servicios de oncología. Al respecto, se estima

que a nivel mundial unas 32.6 millones de personas han sobrevivido al cáncer debido al constante avance de tratamientos, cuidados médicos, y actualmente pues se curan más pacientes con distintos tipos de cáncer. Estos pacientes requieren de un seguimiento clínico para monitorear posibles secuelas o efectos secundarios debido a la enfermedad y a los tratamientos oncológicos aplicados. Así que, pues, hacer conciencia sobre esta temática, amigos. Sabemos que no es nada fácil. Existen también cuidados paliativos. Después de pasar de un proceso de cáncer, no es nada fácil, pero el entorno familiar o la base familiar es lo que te ayuda a que superes muchas cosas. Claro que la vida cambia, la ves de otra manera. Es una oportunidad más de estar en esta dimensión, y esto nos ayuda también a veces a capitalizar, ¿no?, y a retomar nuestra vida de otra manera. Bueno, vamos a mandar más saludos. 981-160-1343. Repórtense, es dominguito. Es dominguito, 7 de junio, Día de la Libertad de Expresión. Nos dicen buenos días, excelente domingo. Saludos a los Koch, Ruta Central, a Trix, apoyo a Cookies, a Maseco, a Julio Uc, y en especial a mi gordito Pechocho del 038. Sin él la ruta no tiene sabor. Miren nada más, y la porra no vino. Bueno, otro saludo. Buenos días, Betty. Es un gusto saludarte. Que tengas feliz domingo. Te mandamos un fuerte abrazo, Angie y Jenny. Claro, muchas gracias. Vamos con la siguiente canción. Esto es con Cali Uchis, Telepatía.

0: 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Son las 9 con 3 minutos.
1: 9:03. 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

0: 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Son las 9 con 15 minutos.
1: 9:15. 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

0: Estamos de regreso, queridos amigos, 9:17. Mando un saludo para todos nuestros queridos y amables radioescuchas. Manden su saludito al 981-160-1343 en este 7 de junio.
1: Hoy es domingo y no es bueno para trabajar.
0: Y bueno, pues vamos a seguir con estos saludos y estos mensajes. Oigan, ¿ya vieron cómo Shakira está súper empoderadísima ahora con estos nuevos videos, estas nuevas colaboraciones que está haciendo y sobre todo de estos nuevos videos que hemos visto? Bueno, les quiero platicar y también, pero quiero saludar a todos nuestros amigos que están aquí en las redes sociales, a los que me siguen. Alberto Mastes Canché, muchas gracias, buenos días, Alberto. Ok, y bueno, pues a los que me siguen en Betty Notas Campechana y Betty Notario Locutora, buenos días, manden su saludito también por allá. Y este mensaje es para, nos dicen, a ver, vamos a ver por acá, vamos a ver por aquí, ese saludito es para Georgina Herrera, saludos para Elsa María, también para Sonia Fuentes y también a Alberto Mases Canché, que se está reportando el día de hoy. Hoy dominguito, bastante relajado, ¿verdad? Bastante relajado este domingo. Les escucho en este día, bastante tranquilitos hoy. Y bueno, pues compartan conmigo qué van a desayunar, qué van a almorzar, cómo están ustedes con este tema de lo del mundial, ya preparados, porque ya Shakira está más lista que nunca con este tema de que el próximo 11 de junio está confirmadísima por parte del espectáculo inaugural que se va a llevar a cabo el próximo 11 de junio en la Ciudad de México. Y cómo se ha manejado el tema de la Ciudad de México, la restricción, la seguridad, ¿verdad? El tema oficial del Dai Dai, la participación de esta colombiana está reforzando el vínculo que ha construido con este tema del fútbol. A lo largo de los últimos 20 años, luego de convertirse en una de las artistas más asociadas a este tipo de eventos internacionales. Y la verdad que Shakira, pues más allá de lo que es su música, la presencia de esta figura artística colombiana, pues representa una apuesta estratégica para conectar con una audiencia global. Esta cantante no solamente está aportando reconocimiento internacional, sino también una fuerte conexión con los aficionados que recuerdan sus anteriores himnos que dejaron huella en el fútbol. Así las cosas. Vamos a continuar y escuchemos precisamente a Shakira.

0: Así es, amigos, hoy es domingo, no es bueno para trabajar, dirían por allá. Pero aquí en Kiss FM trabajamos todos los días, pero también festejamos a papá. 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
1: El día para disfrutar. Dilo, el
0: domingo. Así es, saluditos, que tengan un hermoso día esplendoroso, es dominguito. Oigan, pero también es el Día de los Alimentos, Día Mundial de la Inocuidad de los Alimentos. ¿Qué significa esto? Se los explico, porque la inocuidad alimentaria se refiere a un tema de seguridad y control preventivo en cuanto a la calidad de los alimentos, desde su producción primaria, incluyendo el almacenamiento, transporte, comercialización y la distribución, hasta su consumo final. Esto con el fin de evitar la contaminación y las enfermedades que son transmitidas por el consumo de alimentos en mal estado. La ausencia de estos estándares pueden representar un grave peligro para la salud, y lo sabemos, ¿verdad? Para las personas, debido a que los alimentos pueden estar contaminados por algunos microorganismos como bacterias, virus o agentes químicos, insecticidas o pesticidas que no pueden ser detectados a simple vista. Es fundamental, es importante la adopción de controles estrictos integrales en la cadena alimentaria, siendo una responsabilidad conjunta de gobiernos, industrias y consumidores.

Y vamos a continuar, 9 de la mañana con 28 minutos. Repórtate conmigo al número de WhatsApp directo de cabina, al 981-160-1343, o sígueme en redes sociales en Betty Notario Locutora. Ya estamos, amigos, o Betty Notas Campechana, cualquiera de las dos cuentas que ustedes quieran seguir de una servidora. Ahí estamos mandándoles saludos y ahí estoy a la disposición para que todos ustedes nos manden sus saludos. Y su mensaje de hoy es domingo. Gracias por todo, gracias por sonreír y gracias por escuchar buena música aquí en Kiss FM.

0: 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Son las 9:31.
1: 9:31.
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0: En Kiss FM son las 9:43 minutos.
1: 9:43.
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Así es, queridos amigos. Hoy es domingo, 9:46, 7 de junio. Y saludos para ustedes que están despertando en dominguito y quieren su cancioncita, quieren su saludo. Saludos, Arturito. En un momento te pongo tu canción. Vamos con más saludos, quienes nos han llegado a través de mis redes sociales. Gracias, en Betty Notario y Locutora, muchísimas gracias a ustedes. Buen día, buen domingo. Es el día de fe, es el día de, también de prepararse para lo bueno. Esta semana viene todo el la temática futbolera. Saludos para Maricruz Gordillo y saludos a Rafael Magaña. Nos escucha en el barrio de San Román. ¡Qué bonito! A todos ustedes en el coche, en el transporte. Lorena Rodríguez, saluditos. Vamos con la siguiente canción, regreso.

de regreso, amigos. 9:52 a.m. Ya en la recta final, despidiéndonos esta mañana y agradeciendo la atención de ustedes. Gracias. De nada, con muchísimo gusto, Arturito. Ya sabes, andas muy inspirado, Arturito. A sola con mi pasado. Oigan, no es día de cantar. Oigan, nos dicen saludos a la voz pispireta y hermosa de la radio, como cada domingo terminando el servicio de lavandería, desayunando un rico café y galleta de reconocida marca campechana. Ay, las de limón. Libertad de expresión muy compleja se está volviendo en este país. Abrazo y beso, querida Betty. I love you. Saludotes, Manuelito Pereira. Amigos queridos, nos despedimos por el día de hoy. Recuerden que mañana lunes es nuestro descanso. Nos escuchamos el martes 5 a.m. por Kiss FM. Buen día, buen domingo. Hemos cumplido con la misión.

0: 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En Kiss FM son las 10 con un minuto.
1: 10:01. 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
1: Las 10 de la mañana con 8 minutos, damas y caballeros, bienvenidos todos a Solo Clásicos de Kiss FM. Te saluda con mucho gusto tu servidor Héctor Cheque en este domingo maravilloso, 7 de junio de 2026. Hoy no es cualquier día, hoy es 7 de junio, día mundial, día de la libertad de expresión, señores. Hoy día de la libertad de expresión en México. Qué importante fecha. El precepto de la libertad de expresión en nuestro país se encuentra contenido en la Constitución Política de los Estados Unidos Mexicanos, diversas leyes y en la Declaración Universal de Derechos Humanos, y se refiere básicamente al derecho de manifestar y difundir opiniones e ideas, así como también recibir y difundir información. 7 de junio de 1951 fue cuando el presidente Miguel Alemán Valdés instituyó que se celebrara ese día el Día de la Libertad de Expresión aquí en México. En 1976, años después, el presidente Luis Echeverría Álvarez estableció que ese día se entregara además un reconocimiento, el Premio Nacional de Periodismo. Hoy, Día de la Libertad de Expresión en México, y aprovecho para enviarle un saludo muy especial a todos los compañeros que forman parte de esta estación de radio, de los diferentes, diversos medios de comunicación en nuestro estado y ciudad de Campeche, en nuestro municipio, en nuestra ciudad, en nuestro municipio y en nuestro estado también. Un saludo muy especial a todos los que todos los días hacen posibles la comunicación. Yo soy Héctor Cheque y te saludo con gusto. Felicidades, hoy día mundial nacional de la libertad de expresión. Buenos días, Héctor Castillo Cheque, excelente tu programa Solo Clásicos. Soy Papo, Choncho, Becenito de Betania. Saludos a Chemblas, Banda Los Chapulines, Benjamín, Natanael, Jeremías, Pigua, Memo, Chino Dalai, Santi, Israel, Esmeralda, Chacá, Don Enrique y Doña Mashi, con una canción de Bonnie M, Los Ríos de Babilonia. Claro que sí, mi estimado Papo, tus deseos son órdenes aquí. De igual manera, desde muy temprano nos escribe nuestra amiga Rubí. Gracias, Rubí, por estar en sintonía. La de Carrie de Europe, claro que sí. Regresando de la pausa, suena para ti Carrie, también Rod Stewart y muchos más. Quédate en sintonía de la Estación del Beso. Yo soy Héctor Cheque y todo el mundo escucha Solo Clásicos. 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
1: Excelente el tema, Rivers of Babylon, mis estimados amigos. 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
1: En Kiss FM son las 10 con 16 minutos.
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1: Las 10 de la mañana con 27 minutos. Continuamos para todos ustedes desde Solo Clásicos y mandamos un saludo muy especial hasta Presidentes de México. Gracias por estar en sintonía. Saludos hasta Presidentes de México con la canción de Creep de Radiohead. Por supuesto, la escuchas aquí mismo, Neftalí, en Solo Clásicos de Kiss FM.

0: 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En Kiss FM son las 10 con 32 minutos. 10:32. 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
1: En Kiss FM son las 10 con 46 minutos.
2: 10:46.
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1: 10 de la mañana con 55 minutos. 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Mensajes del auditorio nos dicen rápidamente. Buen día, Héctor Cheque. ¿Le podrías mandar saludos a mi abuelo Nicolás Chavarría Mis? Claro que sí. Don Nicolás Chavarría Mis, que se mejore muy pronto de salud, porque andaba un poquito enfermito, de parte de sus nietas Nicole y Paula, que lo quieren muchísimo. Saludos a don Nicolás Chavarría Mis, que se mejore pronto, de parte de sus nietas Nicole y Paula. Muchas gracias, gracias a ustedes, que la pasen de maravilla y que se recupere pronto el abuelito.

Hola amigo Héctor, bendecido domingo, que este Dios llene tu vida de paz. Este día Dios llene tu día de paz, alegría y bendiciones. Que su amor te acompañe hoy y siempre y que cada paso que des sea guiado por su infinita gracia. Que Dios te bendiga en este hermoso domingo. Muchas gracias, doña Mari. Igualmente, que sea un grandioso domingo para usted y para todos nuestros radioescuchas. ¿Será que puedas poner las canciones de Lip Sync, Funky Town, Dr. Alban, It's My Life, Toto, Africa, P-Lion, Happy Children? Gracias, saludos, soy doña Mari, saludos para usted y por supuesto, vámonos con música, momento de escuchar Funky Town.

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1: En Kiss FM son las 11 con 2 minutos.
2: 11:02.
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1: En Kiss FM son las 11 con 13 minutos.
2: 11:13. 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
5: De la mañana con 28 minutos después de haber escuchado maravillosos temas Tramps con Disco Inferno, Pink Floyd, Another Brick in the Wall y Phil Lion, Happy Children. Los mejores temas están aquí disponibles en la Estación del Beso y también las mejores promociones porque celebramos a los padres, que no se te olvide. ¡Qué padre mundialista! 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Ahí estamos para todos ustedes. Kiss FM Campeche. Me voy a una pausa y regresamos. 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
7: En Kiss FM son las 11 con 30 minutos.
8: 11:30.
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1: En Kiss FM son las 11 con 46 minutos.
2: 11:46.
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Son las 12. Es la hora del Ángelus. El ángel del Señor anunció a María y concibió por obra del Espíritu Santo.

0: 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En Kiss FM son las 12 con 3 minutos. 12:03.
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0: En Kiss FM son las 12 con 20 minutos.
1: 12:20.
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1: 12 del día con 22 minutos después de haber escuchado en el bloque anterior Get Up and Boogie con Silver Convention, In Deep, también con Last Night DJ, Save My Life, buenísimos temas, papá. Love Me For Love, Love For Love de Robin S, Sandra con María Magdalena, Toto con Pamela, Glass Tiger, Don't Forget Me, Don't Let The Sun Go, también con Elton John y Cyndi Lauper, Time After Time. Los mejores temas están aquí en la Estación del Beso. Estás escuchando Solo Clásicos. Gracias por estar en sintonía. Bendecido día, amigos. ¿Será que puedas poner las canciones de Francesco Salvi, Esato, Lip Sync, Designer Music, La Bionda, Transex, Live on Video? Soy Manuel Ali. Saludos. Gracias, te la ponemos de inmediato. Tenemos también un mensaje de audio que nos llegó, en breve lo ponemos. Buenas tardes, ¿me puedes poner el guardaespaldas, Woman Imagine, por favor? Gracias. Pues bueno, es que todos los sábados y los domingos ponemos las mismas. Entonces, pues sí, ya estamos teniendo un poco de problemas por repetir las mismas canciones los dos días. Pero doña Patty, si tiene otras, con gusto se la ponemos. Claro que sí, como de que Nelson. Sí, las vamos a poner, pero en breve. Mientras tanto, no se les olvide participar. Estoy preocupado. Todavía no me están mandando lo suficiente. Necesito más participantes para que se ganen unos excelentes obsequios que tenemos para el Día del Padre en Kiss FM. 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Estoy esperándoles para que se inscriban, mandando su WhatsApp con el nombre completo. 12:25, escuchamos un excelente tema. Es con Pearl Jam, Jeremy. 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
1: En Kiss FM son las 12 con 31 minutos.
2: 12:31.
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1: Bueno, buenos días. Aquí estamos ya sintonizándonos con ustedes. Si podrías ponerme alguna canción de Roxette o la de Eclipse Total del Corazón, cualquiera de esas dos, te lo agradecería. Ahí vamos a estar un ratito ahí contigo acompañándote. Buen día, bendiciones.

0: 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En Kiss FM son las 12:43 minutos.
1: 12:43.
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1: 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Vámonos con música, momento de escuchar a Lip Sync, Designer Music, solo clásicos.

0: 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En Kiss FM. Es la una. Es la una. Con un minuto. 101. 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
1: En Kiss FM. Es la 1:14.
2: 1:14. 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
1: En Kiss FM. Es la 1:33.
2: 1:33.
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1: Una de la tarde con 39 minutos. Continuamos con buena música para todos ustedes y desde luego mensajes. ¿Qué onda, Héctor? Muy buenas tardes. Te saluda el Donny. Saludos para todos los choferes de aplicación que andamos aplanando calle. ¿Qué tal? Saludos para todos. Vamos con todo. Puedes poner la de Pet Shop Boys, New York City Boys. Saludos. Gracias, compadre. Saludos para ti. Que sea un gran día de trabajo. Buenas tardes, don Héctor. Saludos. Una del grupo Vaselina para don Conchito en la colonia Tepeyac. Claro que sí. Cheque, carnal. Una felicitación para el tío Biker. ¿Qué tal? Que hoy cumple 29 años de casados. Un saludo para mi domadora. Gracias, carnal. Saludos. Claro que sí. Muchas felicidades para el tío Biker y su esposa, que ya llevan 29 años de casados. Impresionante, ¿verdad? Para ellos las mañanitas, por supuesto, pero al estilo Pink Floyd de solo clásicos.

Felicidades, que la pasen de maravilla y que celebren a lo grande, por supuesto, el tío Biker y su esposa. Hola amigo, buenas tardes, llegando con la familia después de un mes en México por motivos de trabajo y poniendo mi programa favorito, Solo Clásicos. ¿Me puedes poner Sueños Circulares? Por supuesto. Y Ríos de Babilonia, con esa canción iniciamos hoy. Rivers of Babylon, por supuesto te la ponemos. De hecho viene una de Bonnie M, iba a poner Gotta Go Home, pero bueno, vamos a poner Rivers of Babylon en breve para ti. Saludos también a Silver Pozzoli, lo ponemos en breve. Dice por aquí, último mensaje: buenos y bendecidos días tengas, Héctor. Somos tus fans de San Rafael, si fueras tan amable de complacernos con dos temas, uno de Christopher Cross y otro de New Kids on the Block, se llama Tonight, ya pusimos ayer. Porfa, mil gracias por tu atención, que tengas un excelente domingo y una semana bendecida. Muchísimas gracias, que la pasen de maravilla. Vámonos con música, que el tiempo nos gana. Vámonos a disfrutar de todo lo que tenemos para ustedes aquí en Kiss FM 101.9. Momento de escuchar ni más ni menos que el guardaespaldas, I Will Always Love You. Todo el mundo escucha Solo Clásicos en Kiss FM.

0: En Kiss FM es la 1:46.
1: 1:46.
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1: En Kiss FM es la 1:59.
2: 1:59.
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3: En Kiss FM, son las 2 con 14 minutos.
4: 2:14. 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
1: En Kiss FM son las 2 con 29 minutos.
2: 229.
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12: Las 2 de la tarde con 31 minutos para todos ustedes en vivo y en directo desde la Estación del Beso con las mejores canciones de todos los tiempos y la invitación a nuestro programa especial del Día del Padre. 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Mensajes del auditorio. Buenas tardes, amigos Cheque. Soy Iván, el Chevrolet. A ver si alcanzo. Pido dos Bracos, Hard to Handline y también Stone Temple Pilots. Interstate Love Song. Ojalá y se pueda. Saludos al equipo de Kiss FM. Me la pones difícil. Me pones unas que no tengo, pero ahorita las buscamos. Mientras tanto, vamos a escuchar a Depeche Mode con el excelente tema People Are People. 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
1: Mensajes del auditorio nos siguen llegando. 2:40 p.m. Ya estamos en la recta final de Solo Clásicos. Buenas tardes, mi estimado Héctor. Mando un saludo para la conocida sastrería David, que se encuentra en Villacabra. Para los amigos La Pulga, El Primo, El Pallino y David Sastre. Complácenos con la canción de Freddie Mercury, la de Bohemian Rhapsody. Bueno, muy bien. Con eso vamos a despedir el día de hoy. Gracias por su mensaje. Y finalmente, buenas tardes, mi estimado Cheque. Desde China, Campeche, mándale saludos a mi esposo Anthony, Afony dice aquí, pero imagino que es Anthony, que hoy celebramos su cumpleaños y pido al universo que lo llene de vida y salud perfecta. Claro que sí, una felicitación para su compañero de vida, maestra Vane Aguileta. Un saludo para usted y para su compañero de vida, su esposo, que lo colme de bendiciones de vida y salud perfecta, el Creador. Para él tenemos las mañanitas al estilo Pink Floyd de Solo Clásicos.

Muchas felicidades, que la pase de maravilla y que celebren a lo grande el día de hoy ahí en Chinao, una chicharroniza, ¿verdad? Un pescado frito, qué sabroso, algo delicioso para el día de hoy, para que este día pase maravilloso. Nos piden una canción para el cumpleañero, Jinetes en el Cielo, por favor. Saludos y que tengas una bonita semana mundial. Felicidades, maestra Vane Aguileta, a usted y a su esposo, que la pasen genial. Y por supuesto, el cumpleañero, lo que pida, escuchamos a Neil Levan, Ghost Rider in the Sky.

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4: En Kiss FM son las 2 con 44 minutos.
5: 2:44.
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1: Don't go breaking my heart. 2:49 y ya me voy. No me resta más que decirles gracias por el favor de su atención. 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Me voy con música. Cerramos con Bohemian Rhapsody. 10 para las 3. 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
1: 2:57 y ahora sí ya me voy, no sin antes mandarle un saludo muy especial al señor Israel Kamal Mena de parte de su sobrino. Saludos a Israel Kamal Mena de parte de su sobrino, ¿qué se llama? ¿Cómo se llama su sobrino? No puso el nombre, Randy Tech Kamal, que además siempre nos escucha. Saludos a Randy Tech Kamal, desde México nos escucha y le manda saludos a su tío Israel Kamal Mena. Cerramos con esta última canción de Mother Talking, Atlantis is Calling. Buenas tardes.

0: 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En Kiss FM son las 3.
1: 3 o'clock.
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Ya son las 3 de la tarde con 8 minutos. Bienvenidos a una transmisión más de buena música. Este es el Back in Time del fin de semana. Si no has escuchado Back in Time, quédate con nosotros para estar disfrutando de las mejores canciones de la época de los 70s, 80s y 90s a través del 101.9. Y obviamente te invitamos a quedarte con nosotros a través de esta frecuencia, 981-160-1343, línea de WhatsApp, y por supuesto, invitamos a toda la familia campechana que se quede con nosotros a disfrutar los clásicos del karaoke. Detrás del micrófono se encuentra con ustedes David Quijano, el Boris. Muy buenas tardes, familia, gracias por estar con nosotros en esta transmisión, y por supuesto, les invitamos, como te repito, a quedarse con nosotros para escuchar las clásicas románticas, como siempre que tenemos aquí en el Back in Time. Recuerda que estamos también a través de zipseplay.com en cualquier parte del mundo, zipseplay.com. Ahí estamos para ustedes. Bienvenidos, buenas tardes. Súbela a tu radio. Recuerda que en el 101.9 la música te mueve. Esto es el Back in Time.

0: 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En Kiss FM son las 3 con 13 minutos.
1: 3:13. 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
4: ¿Recuerdas la última vez que te reíste tanto que te dolió la panza?
5: ¿O esa tarde en que comiste con toda tu familia y sin saber por qué sentiste que todo estaba bien en el mundo?
4: Eso que sentiste tiene nombre, tiene ciencia. Y aunque parezca increíble, se puede medir. Hoy hablamos de la felicidad. La Organización Mundial de la Salud dice que la felicidad no es solo una emoción bonita. Es un estado que causa bienestar, que alarga la vida y que nos protege frente al estrés, la depresión y los golpes duros que trae la existencia. La felicidad involucra emociones positivas que nos ayudan a mantener relaciones sociales y laborales más sanas. No es que los felices no tengan problemas, es que cuentan con herramientas emocionales para enfrentarlos sin quebrarse. Según el Informe Mundial de la Felicidad 2025, impulsado por la ONU y la Universidad de Oxford, México entró por primera vez al top 10 de los países más felices del planeta, en el lugar número 10 entre 147 naciones. Sí, lo escuchaste bien. El país que inventara el taco, la fiesta de 15 años y el no te preocupes, todo se arregla, resultó ser de los más felices del mundo. Y no es casualidad. Ese informe mide cosas como el ingreso, la salud, el apoyo social, la libertad, la generosidad y qué tan libre de corrupción se siente la gente. Pero los investigadores descubrieron algo que a los mexicanos no suena familiar.
6: Y por acá están saliendo las tostadas, están los chiles, no pueden faltar los chiles porque si no... ¿Qué tenemos ahí, jóvenes?
4: Compartir la mesa con otros es uno de los factores que más felicidad genera. Comer acompañado, tener a alguien de confianza para los momentos difíciles, saber que no estás solo, eso que en México hacemos casi sin pensarlo, resulta ser oro puro para el bienestar. Ahora, la ciencia también se ha transformado. Durante décadas, la psicología se enfocó casi exclusivamente en estudiar lo que nos hace sufrir. Las enfermedades mentales, la ansiedad, la tristeza profunda. Pero a finales del siglo XX, surgió un nuevo enfoque llamado psicología positiva, que le dio la vuelta a la moneda y se atrevió a preguntar, ¿qué nos hace fuertes? ¿Qué nos hace convivir mejor? ¿Y qué experiencias nos llenan de sentido? Estos estudios también buscan identificar los obstáculos que nos impiden sentirnos bien y cómo superarlos para vivir en armonía. Y en México ya tenemos quien estudie esto de cerca. Desde 2018, la UNAM cuenta con un laboratorio de la felicidad, ubicado en el Centro Regional de Investigaciones Multidisciplinarias en Cuernavaca. Ahí se investiga cómo construir bienestar en escuelas, familias y comunidades. Trabajan con terapia del reencuentro, talleres de manejo de emociones y algo tan sencillo como revolucionario, promover el buen trato entre las personas. Cada persona construye su felicidad de manera distinta. Sí, pero la ciencia ya nos confirmó un secreto que las abuelas de este país siempre supieron. La felicidad no está en tenerlo todo, sino en compartir lo que se tiene. Así que hoy, antes de dormir, manda ese mensaje, haz esa llamada, comparte esa cena. Porque ser feliz, más que un golpe de suerte, es un acto que se cultiva todos los días con los demás. Con información de Una Mirada a la Ciencia, publicación de la Dirección General de Divulgación de la Ciencia de la UNAM. Les saluda Mónica Genis.
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1: Ya son las 3 de la tarde con 25 minutos. Dice, buenas y bendecidas tardes. Tengas, Boris, somos tus fans de San Rafael. Si fueras tan amable, conocerles con dos temas. Uno de Marco Yunas y uno de José María Napoleón. Mil gracias por tu atención y que tengas una bendecida semana. Muchas gracias allá a toda la hermosa gente de San Rafael. Muchas gracias por estarnos escuchando. Si en un momento más les ponemos esas canciones y por supuesto les invitamos a escribirnos a través de la línea de WhatsApp 981-160-1343. 981-160-1343. Llega para ustedes La Noche Que Se Mueve, ¿cómo no? No es cierto, no se llama así. Pero es La Noche Se Mueve a cargo de Fey, para recordar los pasos prohibidos como debe de ser y, por supuesto, más canciones a través del 101.9, deseando que se quede con nosotros para estar disfrutando de esta programación. ¡Vámonos!

0: 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En Kiss FM son las 3 con 30 minutos.
1: 3:30. 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
1: Ya son las 3 de la tarde con 40 minutos. Dice, buenas tardes, le puede mandar un saludo a Don Trix de la unidad 039, Avenida Central. Nos piden el tema de Mecano, La Fuerza del Destino y Vico. Sí, saludos cordiales. También ya nos mandó mensaje nuestro amigo Isaías. Saludos cordiales, mi estimado Isaías, que estés pasándola muy bien. Y por supuesto, las canciones continúan aquí a través del 101.9, donde la música te mueve. Esto es el Back in Time del fin de semana. ...981-160-1343... ...981-160-1343... Tenemos más canciones para ustedes y por supuesto también las baladas clásicas que siempre están ahí para toda la familia campechana. 981-160-1343... Vamos con Napoleón y el tema a escuchar es una maravilla y ojalá todos los días lo aplicáramos. Llega para ustedes Vive.
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0: En Kiss FM son las 3 con 45 minutos.
2: 3:45.
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Dice, hola, saludos para Rafael, que está, nos escucha. Ah, caray, ¿cómo fue? Bueno, dice, me imagino que es, hola, saludos para Rafael, que nos está escuchando y está cumpliendo años. Dice, quiero que me pongas a Nunca Sin Ti. Si tengo ese tema, te la pongo, ¿va? Ahorita lo checamos rápidamente. 981-160-1343, la línea de WhatsApp de Kiss FM para todos los programas. Oiga, gracias por inscribirse. Muchas personas ya están inscribiendo al evento que vamos a tener del Qué Padre Mundialista de Kiss FM. Si dado caso usted no se ha inscrito, en un momento más le voy a platicar cómo es la dinámica para que usted obviamente participe y pase un excelente Día del Padre con todo lo que vamos a estar realizando para esa ocasión. En un ratito más le platico la dinámica y la temática para que pues, obviamente usted pueda estar allá disfrutando con nosotros el día viernes 19. Viernes 19. El tema de Star es música tecno. Si está dentro de los 70, los 80 o los 90, con gusto lo ponemos. Hoy nada más les vuelvo a comentar a todos los amigos radioescuchas que tenemos música 70, 80, 90, no entra 2000, no entra música en inglés, no entra música actual. ¿Por qué? Porque es un break que le estamos dando a la programación actual para que usted obviamente pueda disfrutar en el transcurso de este fin de semana las canciones clásicas que deben estar sí o sí todavía ahí en su memoria. ¿Y por qué no son las clásicas incluso del karaoke, de la bohemia y de la forma que tenemos siempre nosotros de cantar al momento de inspirarnos con alguna canción? Así que esperamos que la programación esté gustando. 981-160-1343, recordándole que estamos también a través de cipseplay.com en cualquier parte del mundo, cipseplay.com. Ahí estamos para servirte y, por supuesto, la invitación para que te quedes a disfrutar de esto que es, obviamente, los mejores temas de la música pop en español a través de la frecuencia del beso. Vamos a ir rápidamente a una pausa comercial, invitándolos también a escucharnos mañana. Tenemos una cita en punto de las 3 de la tarde en Remember Kiss. Mañana nos toca los temas de música electrónica y sus similares, ya sea que sea música dance y demás. Mañana los ponemos de todo ámbito, ya sea de los 90, ya sea del 2000. Ahí lo estamos poniendo por ustedes mañana. Y el martes es de películas, miércoles de música variada. El jueves, eso sí, es súper retro. Y por supuesto también el viernes es de rock. Y repetimos, obviamente, el fin de semana con la música en español. Vámonos a una pausa, quédate con nosotros. Este es el Back in Time del fin de semana con lo mejor de la música pop en español.

0: 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En Kiss FM son las 4:04.
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7: En este bloque de música, cuando son exactamente las 4 de la tarde con 3 minutos, le mandamos saludos cordiales a nuestro amigo Vicente, que está ahí en los Estados Unidos y nos pidió, obviamente, el tema de la unión hombre-lobo en París. Así que en un momento más te lo ponemos, mi estimado amigo. Saludos cordiales allá a mi estimado Vicente Gutiérrez, que anda escuchándonos directamente en los United. Mi amigo, esperamos que estés muy, muy bien y obviamente disfrutando de la programación del 101.9. Ya sabe, como mi estimado Vicente, usted también nos puede escuchar a través de internet en cipseplay.com y en este bloque de música, Enanitos Verdes, La Unión y, por supuesto, José María Napoleón. Quédate con nosotros. Esto es el Back in Time del fin de semana. Y también nos dicen por acá, rápidamente, dice, hola, saludos para Rafael. No, se lo dijimos. Dice por acá, el tema de la incondicional de Luis Miguel. Saludos, Boris, del Taxi 891. Saludos al Taxi 891. En un momento más les ponemos el tema de Luis Miguel. Mientras tanto, disfruta de la buena música. Esto es el Back in Time del fin de semana.

0: 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En Kiss FM son las 4 con 14 minutos. 4:14.
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1: Ya son las 4 de la tarde con 26 minutos y vamos a ir directamente, sí, lo siento. El gusto culposo se hace presente en esta tarde, así que espero que les guste a ustedes, a todos los amigos radioescuchas. Ya saben, cuando hablo del gusto culposo, hay dos rolas, hay dos temas, bueno, no, mejor dicho, hay dos grupos, y lo lamento, de verdad. Es el gusto culposo, ya me conseguí mis abanicos. Déjame decirle que ando preparado precisamente para hacer mi opening de lo comía. No nos falta el traje, pero sí. Llega aquí para ustedes el temazo a cargo de Rumba Zamba Mambo.

0: 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En Kiss FM son las 4 con 33 minutos.
1: 4:33.
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14: Les voy a contar la historia de dos muchachos que en su juventud solían llevar serenata a la misma chica. El tiempo los separó y fue también el tiempo el que se encargó de reunirlos otra vez. Y esto fue lo que sucedió al reencuentro.

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0: En Kiss FM son las 4 con 45 minutos.
2: 4:45.
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0: Más música para ti a través del 101.9. Son las 4:49. Más está rimo la cosa. 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Y por supuesto, también ahí al momento de ponerlo, la producción se va a poner en contacto con ustedes para decirles qué es lo que tienen que llevar. Yo les paso el tip antes que otra cosa, ¿verdad? Pues que lleven ropa cómoda. Ropa muy cómoda, porque van a hacer, obviamente, mucho ejercicio y se la van a pasar de súper lujo. 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Participa con nosotros, diviértete y por supuesto disfruta del Día del Padre como debe de ser. Cuatro de la tarde con 52 minutos, vámonos con más música, con lo mejor de los temas de la música pop en español. Dice por acá, buenas tardes, Boris, que me mande saludos al abuelo. Seguro anoche fue con las niñas y no invitó. El abuelo ayer, bueno, no ayer, hoy llegó. a las 8 de la mañana. No me quiso decir qué hizo. La verdad, tampoco le pregunté, porque yo no quiero ser chismoso, verá. Pero sí, así como lo escucha usted, así de fuerte y terrible, el señor se salió con la suya. Se fue, se largó. Y por supuesto, me imagino que la habrá pasado muy bien, porque llegó a las 8:15 a.m. Estaba abriendo la puerta y le dije, ¿qué onda, May? Así no se puede hacer las cosas, muchacho. Así no se puede hacer las cosas, pero bueno. Así es este señor. Vámonos con más música. 981-160-1343. Vámonos con el bloque de temas ahí sabrosones para estar disfrutando de esta transmisión. Y llega para ustedes el maestrazo Ricky Martin con este tema. ¡Uy! ¡Vámonos!
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0: En Kiss FM son las 4:58.
2: 4:58.
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1: Ya son las 5 de la tarde con 9 minutos. Le mandamos un saludo cordial a mi hermano José Palacios, que ayer lo saludamos. Estaba chambeando ya con Tridimensional. Saludos cordiales, muy buen. Que esperemos, obviamente, haya sido la noche muy, muy fructífera. Y, por supuesto, también le mandamos saludos cordiales a toda la gente de Lerma. Saludos, mi amigo. Nos pide el tema de Bella Señora de Emanuel. En un momento más lo ponemos. Saludos cordiales al buen José Palacios. Ahí, hasta Lerma. Saludos. 981-160-1343, lo mejor de la música pop en español, presentes aquí a través de la frecuencia del beso. Les recuerdo que también estamos en zipseplay.com, en cualquier parte del planeta. Saludos, colegas, a mi estimado Mike Krau, que nos están escuchando también. Saludos. Ahorita checamos la rola que nos está pidiendo. 981-160-1343, llega para ustedes Emanuel, el tema Bella Señora.

0: 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Son las 5 con 14 minutos.
1: 5:14.
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6: Vamos a empezar.
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0: 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En Kiss FM son las 5 con 30 minutos.
1: 5:30.
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1: La música sigue a través del 101.9. Son las 5 de la tarde con 32 minutos. Ya nos pidieron temas de Joaquín Sabina de nueva cuenta. Nos pidieron también allá de Pablo Minares. Nos dice por acá, ponte atento, de Calodi. Saludos. Saludos cordiales. Muchas gracias. También nos pide por acá Sentidos Opuestos con Eternamente. Saludos también. En un momento más checamos los temazos. 981-160-1343. Vámonos con este temazo que fue una sensación en los noventas. No era cualquier canción, era Pablito Ruiz, que ya no era Pablito, era Pablo ahora. Llegaba con un gran One Hit Wonder. El temazo es Anoche No Dormí. No sé si usted se acuerda de ese tema. La ponían en lo mejor de la música pop en los noventas. Llegaba, y creo que esta fue su última canción, ya así, de la onda de preadolescente a adolescente. Después de haber escuchado Cachetada y Oh Mamá, Ella Me Ha Besado, llegaba Pablo Ruiz con este tema, que dentro de su carrera llegaba a darle un aire fresco. Definitivamente nadie se había atrevido a hacer algo así como, vamos a llamarle, un pop urbanón, por allá más o menos. Incluiría una frase o unas estrofas en rap americano. Y sonaba bien. O sea, no era mala la canción, solo que no tuvo el éxito que se necesitaba y algo pasó. Después regresaba en los 2000, casi en el 2017, si no mal recuerdo. Regresaba ya con su show y todo. Y en su momento creo que usted también escuchó que tuve la fortuna de entrevistar a Martín Rica por medio de estos micrófonos de Kiss FM. La entrevista usted la puede checar directamente ahí en la página de Retro Beats. Entrevistamos, no sé si usted se acuerda también de ese cantante Martín Rica, este argentino que también llegó a catapultar su carrera en nuestro país. Y son de esos cuates que han llegado y neta sí la han hecho, pero los temas han sido buenos. No es porque México sea así muy, le rinda pleitesía a los extranjeros, no, para nada. La verdad es que grupos como La Ley, Enanitos Verdes, Hombres G, todos tuvieron una etapa muy buena de excelentes temas que hasta el día de hoy yo creo que muy pocos se han atrevido a apostarle a que Latinoamérica sean los primeros en catapultar sus carreras. En ese entonces, en los noventas, sonaba de esta forma y te lo presento aquí en el Back in Time con lo mejor de la música pop en español.
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1: El temazo de Pablo Ruiz, Anoche Dormí, llegaba directamente a los 90s con una frescura de canción. Realmente nadie se había atrevido, le repito, a hacer un pop de esa forma. Y quedó muy bien la canción, lo que sea de cada quien. Pero también en los 90s existió una tercia de chicas que llegaban directamente a imponer moda. Si usted es de los 90s o se recuerda de esto, que en los 90s tuvimos, yo creo que, una evolución completa de muchas, muchas cosas, de muchas fusiones musicales, de mucha moda, y que incluso en los 70s, de la moda de los 70s regresó en los 90s porque se utilizaban también pantalones acampanados. Para las chicas era blusa ombliguera de tirantes y el pantalón acampanado y unos tenis de plataforma que precisamente regresaron en el 2000 y lo quieren imponer como moda nueva, que no es cierto porque no le chamaquen. Llegaban estas chicas tituladas PIN, P-I-N-N, así, a secas. En el programa de Raúl Velasco, Siempre en Domingo, les dio la patadita de la suerte y llegaron también a los festivales como el Festival Acapulco, creo que usted se acuerda, y fue la cuna de muchos talentos. Incluso en su momento se llegó a presentar Selena acompañando a los Barrio Boys en el tema de Donde Quiera Que Estés, usted se acuerda de esa canción. Y llegaban estas chicas también que utilizaron este tema, que es prácticamente un cover, que en su momento también sacó Desacados. El grupo de Desacados, que usted creo que se da cola también, hizo una versión antes que estas chicas lo llegaran a impulsar, pero a ellas sí les funcionó. Por lo menos en México y gran parte de Latinoamérica les funcionó ese tema. Y pasaron desapercibidos porque no hicieron otro material. Sin embargo, la voz principal, que es Alexia, hizo lo propio sacando dos álbumes, que uno de ellos, la canción de Tú y Llena el Amor, fue más o menos ahí masticable. Y hace poco se juntaron directamente para hacerle la competencia a los 90s Pop Tour, haciendo los 2000 Tour, y pues lamentablemente no hicieron gran ruido por muchos lugares de nuestro país. Pero pues ahí está la historia y el dato para que usted lo sepa, y nos vamos directamente con ese tema que yo sé que posiblemente lo habrás escuchado y lo recuerdas de antaño. Para ustedes, Dame Más, a cargo de Pink.

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0: En Kia's FM son las 5 con 45 minutos.
2: 5:45.
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Son las 6 de la tarde. Hagamos un recuento de todo lo bueno que hemos recibido. Gracias, Señor, por la vida, por el trabajo, por los amigos. Ayúdanos a seguir sirviendo a los demás con humildad, sin esperanza.

0: 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En Kiss FM son las 6 con un minuto.
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